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Bueno, pasaron 20 minutos de las 10 de la mañana en la República Argentina. Temperatura 17 grados, 2 décimas. Está lindo, aunque nublado y con precipitaciones en distintos puntos de la ciudad. Por ejemplo, me llamó una amiga de allá de la rotonda, no llovía. Yo vivo acá en el centro, estaba lloviendo. Bueno, así es Iguazú, así es la provincia de Misiones en esta también tenemos humedad 85%, viento del sudeste a 16 kilómetros por hora. Este jueves 13 de agosto, para vos que recién te conectás y por primera vez escuchás nuestro programa, y mi nombre es Marcelo Abadie, conductor y creador del programa Vos Sabés, el programa que cambió las mañanas misioneras. En la dirección de la radio está el profesor Hugo Di Giovanni. En la producción general está nuestro querido amigo, a pesar de que es hincha de River, Arnaldo Barrio. ¡Nos ganan uno! Bueno, pero también estamos en comunicación con Miriam Sánchez, ¿sí? Miriam López, me equivoqué de gallego, ¿sí? Porque los dos son de la misma colectividad, de la misma ascendencia. Bueno, Miriam López, está bien, ¿no? Miriam López, que representa a nivel nacional a ATE. Bueno, actual secretaria general de ATE Misiones, y hoy hay elecciones a nivel nacional en Migraciones, ¿verdad? Ah, bueno, sí. Sí.

0: Bien. Con tantos problemas que tiene Migraciones, nosotros vamos con los botines de punta Migraciones desde Iguazú, pero ellos no tienen la culpa tampoco, porque es un problema que tenemos de hace años. Claro, y esta elección es una en punto de inflexión, máxime en una época en la que 2027 ya estamos en un ambiente electivo, eleccionario, que también esta elección también influencia esa necesidad de los argentinos de este cambio de dirección del país.
1: Yo escuchaba y levantaba ayer en mi estado una entrevista que le hicieron a Milei esta semana pasada, y él dijo, bueno, yo estoy cumpliendo con lo que yo prometí, que era desmantelar el Estado, la variable de ajuste va a pasar por el salario de los trabajadores, y después habla de calificación, pero ella tomó examen a los trabajadores de todo el país, de los nacionales estamos hablando, y los trabajadores demostraron que estaban preparados para desempeñar la tarea que hacen en los hospitales, en los centros de frontera, para todos los organismos nacionales. Lo que no pudo controlar de esa manera destruyó, eliminó, y esas políticas públicas que ya no se aplican traen perjuicio para los ciudadanos. Nosotros decimos, bueno, el trabajador que depende del Estado y que vota un siniestro como Milei está sufriendo algún síndrome. ¿Viste? Está sufriendo algún síndrome. Yo digo que sufre el síndrome de Estocolmo. ¿Entendés? Porque le está votando a una persona que le está torturando, que juega con la vida nuestra, con la vida de nuestros hijos, porque el trabajador tiene una familia detrás. Hay 60.000 despedidos en el Estado Nacional, de los cuales 20.000 más o menos eran afiliados a ATE, algunos con tutela gremial. Se están llevando puestos todos nuestros derechos adquiridos durante toda una historia de esta Argentina. nuestro secretario general estuvo en Washington la semana pasada denunciándolo internacionalmente. Hacemos todas las cosas, luchamos en la calle, nos organizamos, hacemos la denuncia. No sé si recordarán que fue también contra el derecho a huelga y gracias a un recurso que se presentó a través de ATE Nacional pudimos mantener nuestro derecho a huelga que tanto nos costó como clase trabajadora.
0: Claro, tengamos en cuenta que muchas veces se han cometido abusos en nombre de la clase trabajadora. En este caso no es así. En este caso son reclamos justos que no tienen que ver con pulseadas políticas, porque muchas veces se asoció el gremio a partidos políticos y eso ha generado problemas en el país también. Pero en el caso de ATE se diferencia a otras organizaciones como es la CGT, en que tienen otro procedimiento y si bien tienen sus ideologías de base, no mezclan la ideología de base con su lucha en favor del bienestar de los trabajadores. Y hay una diferencia marcada que la sociedad, a través del tiempo, yo como periodista lo veo, a pesar de que soy muy autocrítico, si bien critico a todo el mundo, critico, pero de una manera constructiva, porque tengo otra ideología, ¿sí? Ni es política ni partidaria. Entonces, de acuerdo a mis convicciones, critico, porque obviamente necesitamos saber qué es lo que está mal, pero también hay que mostrar cuáles son las posibles injerencias positivas que ese sector puede tener para que esos errores que se cometen no se cometan más y podamos todos disfrutar de una mejor calidad de vida, porque en definitiva todos velamos por eso. El comunicador, el que critica, el que comunica, el que defiende, el que hace las cosas con buen corazón, o sea, de buena leche, como se dice, lo que buscamos es mejorar la calidad de vida de todos. Yo soy trabajador.
1: Yo soy un trabajador una trabajadora de desarrollo social. Los compañeros que hoy están de lesiones de migraciones acá en Iguazú son trabajadores del Estado Nacional, que dependen del Estado Nacional. Y bueno, si no somos grandes empresarios, somos trabajadores. No tenemos muchas opciones en este país. Nosotros, volviendo al tema, a lo que vos decías de antes, nosotros tenemos bases fundacionales. Ni esta gestión, ni ninguna de las gestiones, porque tenemos 101 años como ATE, ¿no? Y es, no obedecemos ni a los patrones, ni a los partidos políticos.
0: Y esa es una diferencia muy grande, a pesar de tener bases ideológicas, por eso te pregunté si eran de izquierda o de derecha, porque tienen bases ideológicas firmes, que a lo mejor están emparentadas a algunos partidos políticos, pero no mezclan la cosa, ¿sí? No mezclan la actividad de la militancia gremial con la militancia partidaria. Y eso me parece digno de destacar, digno de poder ponerlo sobre la mesa, a tal punto es esa dignidad que ustedes tienen, que ayer leí en el programa una nota un posteo que levantó el intendente local, donde recibió a los candidatos de la lista verde, justamente, que no sabía que era la tuya.
1: No
0: es la tuya. Bueno, no sé si es verde, negra, no sé qué cosa. Pero bueno.
1: Verde, negra, blanca, y es la lista que compite con los.
0: Ah, bueno,
1: nosotros
0: bueno. Claro, pero no es por la elección que los convocó. Los convocó más bien porque a nosotros lo que nos preocupa en realidad es la gestión del paso fronterizo. Si bien se mezcla, porque es un intendente, y se mezcla lo político de la ciudad con una elección, pero en realidad lo que queremos es, lo que quiere, según lo que manifestó, hablar con todos los sectores, también con los sectores gremializados, porque necesitamos conseguir. Claro, porque tampoco lo convocaron.
1: No,
0: Yo hablé con él, me dijeron que no lo convocaron a él. Ellos sí lo convocaron. Entonces, si la montaña no viene a Mahoma, Mahoma va a la montaña. Entonces yo creo que ustedes tienen esa apertura, a eso me refiero, que no miran esa cuestión ideológica o partidaria en busca de soluciones. Entonces, en esta parte se parece mucho a la gestión de al menos este intendente que conozco, donde a pesar de un montón de cuestiones llama al diálogo a la oposición, llama al diálogo a este, al otro, pero el tipo sigue gestionando, no le importa, ¿sí? Es más, a nivel provincial había tensiones y el tipo seguía gestionando y no se quejaba en nada, pero seguía gestionando. Entonces me parece que juntar ese tipo de pensamientos hoy se traslucen y son más nítidos a causa de la violencia que estamos recibiendo a nivel nacional, todo el país, privados, estatales, empresarios, pymes, estamos recibiendo una violencia institucional terrible. Ya llega a 30.000 las empresas cerradas.
1: 31.000. Pero bueno, con respecto a eso, sí, nosotros, esta conducción en la cual yo estoy en la cabeza, tiene la particularidad del diálogo. Nosotros estamos sentados, por primera vez, me parece, en la historia de Misiones, con el gobierno, porque él es nuestro patrón. Y necesitamos sentarnos con el gobernador,
0: claro,
1: con el ministro de Hacienda, para resolver las cosas. Ahora, en esta elección acá, bueno, no, me parece que hay otra cosa, pero bueno, a nosotros no nos recibió, y capaz no, nosotros tampoco nos pedimos audiencia, porque esta es una elección muy, muy de adentro.
0: Claro.
1: Estos compañeros no van a gestionar muchas cosas para afuera, digamos. Una elección que tiene que ver más, una elección más interna nuestra. Pero bueno, a nosotros nos pareció que ahí le puso el dedito el intendente y está bien, nosotros no lo vemos tan bien, pero somos respetuosos de las construcciones de cada uno. Esa lista que se juntó con el intendente es con la que nosotros vamos a competir,
0: bueno,
1: estamos compitiendo hasta las 4 de la tarde, ¿viste? Igualmente son compañeros nuestros, no son el enemigo, gane quien gane, vamos a acompañar porque es la verde anusante, somos diferentes colores dentro de la
0: verde anusante. Pero ellos son también de centro izquierda, ¿verdad?
1: Sí, no sabría decirte tanto eso, no, tengo tanto contacto. No, de la derecha no son seguros, eso seguro, de la derecha no son.
0: Bueno, buenísimo. Yo creo que es como cuando viste que los políticos querían. Milei particularmente quería juntarse con la selección y al final la selección no quiso, ¿sí? Y le pidieron, bueno, esto parece, porque más o menos como Messi es el intendente acá, claro, es muy carismático, entonces me parece que quisieron hacer eso, pero bueno, capaz que ahora que venís acá a Iguazú pedís una audiencia y seguro te va a recibir, ¿eh? Claro.
1: Ahí sí le pedimos muchas veces a través de otros interlocutores, enviamos notas porque nos interesa así sentarnos a hablar de la cuestión de situación de los trabajadores municipales. Sí, estamos dispuestos a hablar con él, hemos intentado acercarnos, no hemos tenido suerte, pero vamos a seguir insistiendo.
0: Sí, a lo mejor que con esto, ahora que vos, que sos la mayor referente y la que tiene en definitiva un diálogo mucho más abierto, a lo mejor los locales no tienen ese diálogo y esa apertura, yo creo que con vos va a poder hablar de otra manera.
1: Hablamos, por ejemplo, con Safrán es nuestro interlocutor, casi todos los días estamos reunidos por distintos,
0: claro,
1: sectores. Hemos tenido ayer la mesa de salud, antes de ayer tuvimos la mesa de administración pública central, o sea que nosotros nos sentamos y hablamos como estoy hablando con vos,
0: claro. Claro, porque yo lo que veo, mucha presión, porque hablo con muchos, yo también cruzo la frontera, hablo con muchos, gente es más, hay amigos que trabajan ahí, y bueno, me cuentan la presión también horaria que tienen, por la cantidad de personas que transitan, pero tampoco hay perspectivas de solución. Hoy con la tecnología le pusieron el sistema biométrico, pero no cambiaron el software para ese sistema. Y lógico que no iba a funcionar.
1: Eso son condiciones de trabajo que nosotros pedimos, ¿viste?
0: Pero bueno, estamos hablando de la era Macri ya. Desde la era Macri hasta ahora, no le cambiaron el software. O sea, no cambiaron el sistema, o la categoría de computadoras que tienen. ¿Sí? No se las cambiaron. Y lógico que no va a funcionar el sistema biométrico. Se traba cada 2 minutos. ¿Sí? Tiene máquinas viejas. Hay un montón de factores.
1: Bueno, que nos juntemos todas las partes para avanzar con los derechos de los trabajadores, que es tener, estar en un lugar digno, relativamente cómodo para desempeñar su tarea, teniendo en cuenta la cantidad de gente por día que atiende. Es inhumano.
0: Es verdad, es inhumano el trabajo que están haciendo. La verdad que afecta a la salud y la psicología de ellos también. Así que bueno, en buena hora que vienen por las elecciones, espero que tengan un buen resultado ambas partes. El que gane, seguramente por la conciencia que tiene ATE, van a cumplir ese viejo dogma de Perón Balbín, ¿no? El que gana gobierna y el que pierde acompaña. ¿Sí? Yo creo que entonces cualquiera que gane en esta elección, yo creo que van a seguir trabajando con la misma ganas, con la misma filosofía. Bueno, de ya muchas gracias por la comunicación. Ahora esto después del mediodía ya sale publicado también, y espero bueno que sea todo en paz, ya que cumplen con el sistema democrático que le hace tanta falta a nuestra provincia. El peronismo, y quiero, me dijiste de lo ideológico, si podíamos hablar, el peronismo dio un aire de democracia a tal punto que quebró, y la situación de democracia del peronismo que se generó en toda la provincia, generó una discusión interna en la renovación y la quebró. ¿Te diste cuenta? Es un fenómeno político trascendental.
1: Así es. Bueno, está bueno que los partidos históricos empiecen a democratizarse. Ojalá pase lo mismo con la Unión Cívica Radical y dejen de ser furgón de cola de Milei.
0: Pero lo hacen acá. El problema es que salen de acá, se van a Buenos Aires y se les pianta la cabeza misionera. Se les va la convicción de proteger los derechos misioneros. Y le pasó a Arjol, que decía al principio, no, que yo no tengo nada que ver, y terminó yéndose.
1: Me ha hecho un desastre, bueno, lamentablemente a veces llegan esa gente. Yo creo que todos los partidos políticos tradicionales, gente con muchos valores, y por ahí no tienen la oportunidad de llegar, y te llegan estos que se van y se venden por 2 monedas, y la verdad que dejan toda una historia y mucha militancia de mucha gente atrás, pero bueno, pasará. Vos dijiste hoy al principio, Misiones tiene su carácter un poco amarillento, ¿viste? Y todos los días la sufrimos y la militamos y la queremos y tenemos un sentido de pertenencia. Yo por lo menos soy muy misionerista. Yo siempre digo que por ahí la renovación o Rovira se apropió de un término que es misionerista. Misioneristas somos todos. Yo soy la primer misionerista. Y soy más misionerista que Rovira porque nací antes que Rovira.
0: Ah, no me diga. Bueno, no me diga la edad entonces. Porque tiene sus años el viejo.
1: Sí, bueno, no sé si querés, te puedo comentar algo también, si tenés tiempo, de las elecciones del 20 de agosto, porque también estamos de elecciones en la central, o lo dejamos para otro día.
0: Oye, comentame, así tenemos unos minutos más.
1: Bueno, la central de trabajo. AFI y de otros gremios bases y también de las afiliaciones directas, porque eso es lo que nos diferencia a nosotros con la CGT, por ejemplo, ¿no? Nosotros tenemos la afiliación directa, quiere decir que vos podés ir a afiliarte a la CGT como vos mismo. No tenés que pertenecer a ATE, ni a los policiales, ni a PL, ni a ninguna organización social. Nosotros nacimos en los 90, justamente cuando había un gobierno, estaba el gobierno de Menem, que bastante parecido a lo que está pasando ahora: desocupación, precarización, privatización, miles de gente en la calle, y pero con menos violencia quizás que lo que era. O sea, ahora está peor, digamos, hay violencia también. En ese momento hubo un hombre, Germán Abdala, de base ATE, era diputado nacional junto con por el peronismo en Buenos Aires, pero era delegado de ATE, era miembro de la comisión directiva de ATE nacional. Y entonces, con desacuerdo con la política de Menem, se aparta y forma otro bloque, sale del peronismo, forma otro bloque con Checho Álvarez. Bueno, y ahí él propone armar otro paraguas sindical y así nace la CTA. Se va de la CGT, porque en ese momento la CGT entregaba.
0: Y bueno, muerto Ubaldini, muerto el perro, se acabó la rabia.
1: Se columnaba políticamente y aceptaba cosas que no tenía que aceptar. Entonces así nacimos nosotros, los fragores de la lucha de ese momento, de miles de desocupados, por eso la afiliación directa, porque el desocupado no pertenecía a ningún gremio porque estaba en su casa.
0: El desocupado hoy no tiene... Y es bueno lo que decís, porque hoy las personas desocupadas no tienen ningún tipo de garantía de nada.
1: Así es, pero siguen siendo trabajadores, porque que vos estés desocupado o yo, no tenemos la culpa nosotros, no es por vago, es porque el sistema te expulsa, ¿no?, de tu trabajo. Bueno, así que cada 4 años renovamos nuestras autoridades, a nivel nacional, provincial y 8 locales que tenemos. Toda la provincia de Misiones y vamos a competir. También tenemos competencia, ahí también somos la lista 2, competimos contra la lista 10 y tenemos una particularidad: también vamos 3 mujeres a la cabeza.
0: Mirá vos.
1: ¿Estamos?
0: Vamos las mujeres todavía.
1: En la perspectiva de género, va como secretaria general María Alves, que es una compañera de ATE, actual secretaria general de ATE Zona Sur. María tiene una particularidad: María es militante social y gremial, porque ella nace de la lucha contra la represa, allá también hace unos cuantos años atrás, ¿te acordás? Que fuimos plebiscito, que ganó el no a la represa. Bueno, ella es una actora fundamental de esa lucha, porque su pueblo, Azara, era que iba a quedar debajo del agua si es que salía esa represa, ¿no? Y nace de ahí. Es enfermera, la otra adjunta soy yo, y la otra adjunta es Marisa Monzón, que viene de profesora universitaria del gremio AUNA y de la CONADU Histórica. Esta es una de las particularidades de esta lista. La otra particularidad es que hemos hecho por primera vez en muchos años una convocatoria amplia. ¿Qué quiere decir amplia? Porque antes medio que éramos todos los de ATE los que estábamos en la comisión de CTA, ¿no? No, ahora le llamamos a todos los gremios base, AUNAN, APL, judiciales, organizaciones sociales, afiliados directos, los convocamos en una reunión y le dijimos, bueno, vamos a competir, vamos a disputar la CTA provincial, porque está muerta, es un sello de goma, no le sirve a nadie. Y nosotros estamos en un proceso político que necesitamos estar organizados y unidos, si no va a volver a ganar Milei el año que viene. Entonces vinieron los compañeros y le dijimos, bueno, acá hay que trabajar, nosotros todos vamos a tener un lugar en el secretariado, vamos a distribuir equitativa y justamente los secretariados de la CTA, que son 18, ¿no? Han sido 18, y ahí estamos. La otra 20 de agosto, de 8 a 18, en los corralones un poquito más temprano, empezamos 6:30, corralones municipales y hospitales, y bueno, ponemos a consideración de nuestros compañeros la posibilidad de recuperar nuestra CTA y que nos sirva a todos.
0: Sí, hay que construir, hay que reconstruir y hay que velar por los intereses del trabajador, de cuidar los puestos de trabajo, de las economías de, por ejemplo, estatales, municipales, porque regionales, por la falta de coparticipación, del dinero de coparticipación que también influye en el mercado de las paritarias. Entonces hay un montón de temas. También.
1: Ahí. Ellos están dando una lucha importante ahora en este momento con la destrucción del INE.
0: Sí, no, indudable el deterioro estructural de la riqueza en Misiones está en picada. ¿Sí? La riqueza en Misiones comienza con los tareferos, porque si ellos no trabajan, quiere decir que no hay zafra. No hay zafra.
1: Así es.
0: No hay yerba mate que genere la economía que necesitamos. Entonces no hay circulante, no hay dinero en la calle. Así nos pasa también en Iguazú. Así que, bueno, que tengan una... Y bueno, igual nos comunicamos antes del 20 para darte una mano y poder anunciar que también, bueno, se va a estar esa importante elección. Bueno, que les vaya bien. Puedan generar la mejor elección y por sobre todo que reine la democracia y la paz.
1: Por sobre todo, gracias compañero.
0: Dios te bendiga, nos vemos, hasta luego. Bueno, se comunica con nosotros Miriam López, la actual secretaria general de ATE a nivel provincial. Estaba mal informado, tiene razón. Me pasaron mal la información, lamentablemente. Pero bueno, acá estamos. Lo bueno de hablar con gente de ATE, que manifiestan ellos un mismo criterio de trabajo, gane quien gane, más allá de las listas, más allá de los intereses partidarios, personales. No mezclan lo partidario con... la militancia gremial. Son dos cosas muy distintas para ellos y lo vemos como ciudadanos todo el tiempo, y eso es sano, muy sano. Tenemos que cuidar ese tipo de instituciones, a ese tipo de gente con esa mentalidad. Por eso me pareció muy asertivo el encuentro sobre el pedido de audiencia en la intendencia y haber recibido a la otra parte, que también participa en las elecciones de ATE en Migraciones, en la intendencia municipal. Porque más allá de que, bueno, eso también influye, porque, bueno, no deja de ser una influencia muy importante el intendente, pero también eso también tiene que ver con la calidad humana y la perspectiva que, en definitiva, recae también en la intendencia, que muchos afiliados en la intendencia en municipios pertenecen a ATE, y eso también tiene que ver justamente con futuras negociaciones paritarias, pero también el entendimiento de la situación económica en la que está atravesando todo el país, no solamente el sector público o el sector privado. En definitiva, todo el país está conformado por el sector público y el sector privado. Y bueno, es importante este tipo de diálogos y este tipo de atención a una coyuntura social, gremial, que atraviesa nuestras vidas en el trato diario. Y tratar el tema migraciones desde lo gremial es muy importante, porque es otro tema. Es el tema que, bueno, le dieron el software. Tienen el software para poder hacer la identificación biométrica, pero no tienen el hardware. El hardware son los equipos, el equipamiento para poder desarrollar ese software sin con las menor fallas posibles, que hasta ahora no lo pudieron tener. Y estamos hablando de la era Macri hasta el día de hoy, donde no hay solución. El Estado Nacional no existe en migraciones de Puerto Iguazú. Vaya a saber por qué, ¿sí? Pero hasta el día de hoy, hoy, en la era de la revolución tecnológica, que comenzó en 1981, todavía migraciones, el sistema está, los programas están. Lo que no está, el dinero para el recambio tecnológico del equipamiento, del hardware, para que esos programas, esos datos puedan fluir correctamente para tener un control más dinámico, más fluido. Eso es lo que sucede aquí. En el lugar, Puerto Iguazú, Puente Tancredo Neves, zona de aduana, el paso fronterizo de ingreso al país más grande de la República Argentina. Tienen el sistema, no tienen el equipamiento. Vamos con una pausa y enseguida volvemos con más Vos Sabés, el programa que cambió las mañanas misioneras. Vos sabés, el día que tu madre vino, me dijo con ojos mojados que ibas a venir. Cuando el doctor... 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

0: Y pasaron 4 minutos de las 11 de la mañana en la República Argentina. En minutos más va a estar el director provincial de Defensa del Consumidor, porque se han hecho procedimientos en distintas jugueterías de la ciudad capital y el resto de la provincia sobre estos juguetes tóxicos, de material tóxico, de goma. Nos va a explicar acerca de los procedimientos que se estuvieron realizando y la cantidad de incautaciones que se hicieron en distintos puntos. También con respecto a estos juguetes tóxicos, se hicieron procedimientos en la provincia de Córdoba, en la provincia de Buenos Aires, particularmente en Mar del Plata, como ciudad turística, y gran parte de la zona atlántica. En Buenos Aires también están comenzando algunos procedimientos con resistencia del gobierno de la ciudad autónoma de Buenos Aires a causa de esa idea de libre comercio. También la economía argentina al rojo, está en rojo la economía argentina. El balance económico, salió el informe del índice socioeconómico y de clases sociales por Matías Batista, consultor económico de Vos Sabés, un nuevo personaje que se une a nuestra manera de ser en Vos Sabés.
1: De la Argentina en este primer trimestre del año, y hay 5 categorías muy marcadas: clase baja superior, clase media baja, clase media alta y clase alta. Dentro de esas 5 categorías, casi el 80% de los hogares, el 78%, está entre las clases más bajas, ya sea clase baja superior o clase media baja. Como contracara, solo el 22% de los hogares está en una situación acomodada dentro de la clase media alta y clase alta. Otro punto importante es el ingreso umbral para pertenecer a cada una de las clases y el ingreso promedio de cada una de las clases. Te lo mostramos acá. El ingreso umbral en la clase más baja es de 900.000 y el promedio 900.000. En la clase baja superior, la clase baja no pobre, es 1.400.000 y en promedio ese segmento gana 1.950.000 como promedio de ingreso del hogar. En lo que tiene que ver con clase media baja, 2.200.000, hay que superar ese ingreso para estar en esta clase, y el promedio es de 2.500.000 en este segmento. Y las clases más altas tienen un umbral de 4 millones y 7 millones y medio, con ingresos promedio de 5 millones y medio y 12 millones y medio. Podríamos decir que estos dos segmentos son los que están acomodados y el resto está en una situación muy delicada, por eso marcamos el 78%. Está claro que esto no es nuevo, que viene desde hace mucho tiempo, que se viene agravando y que la Argentina tiene hoy particularmente un problema bastante complejo de ingresos. ¿En qué lugar de la pirámide estás? Te leo en los comentarios. 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
0: Bueno, también te esperamos en Vos Sabés, que lo estamos publicando para que vos digas en qué parte de este segmento social estás. Para no estar en clase baja, necesitas ganar 1.900.000 pesos. Si no estás en clase baja, por no decir pobre, ¿sí? Este es el nuevo índice que salió por un economista especializado, que nos va a mandar todos los días miércoles, entre miércoles y jueves, la información precisa de cada informe económico, y nos informa que el 80% de la población en Argentina está por debajo de un índice de normalidad económica, desde la clase media, media baja, baja y baja baja, y oscila la clase media baja en 2.500.000 pesos, y aún así no es el índice que alcanza para completar todo lo que una familia necesita tener en su hogar. Más del 80% de los hogares argentinos están por debajo del índice promedio de bienestar. Así que estamos en problemas, ¿eh? La economía está en rojo en Argentina. lo podés ver ya en Vos Sabés, Marcelo Abadie.

0: pasaron 11 minutos de las 11 de la mañana, temperatura 27 grados, la sensación térmica. Estamos bien, con vientos del sudeste a 8 kilómetros por hora. Humedad 78%, probabilidad de chaparrones en 15 puntos de la ciudad en un 60%. Y ahora estamos con lo que había prometido en el bloque anterior. Estamos con Alejandro Maceda, abogado, quien es el director provincial de Defensa del Consumidor. ¿Cómo te va, Alejandro?
1: Bien, gracias.
0: Bien, acá estamos trabajando, estuvimos contando un poco con la presencia de la Secretaria General de ATE por las elecciones de ATE en Migraciones, y también un problema coyuntural de vieja data. Tienen el software para hacer el control biométrico y generar un control mucho más fluido, pero jamás le pusieron el hardware. Jamás le compraron computadoras actualizadas para que ese sistema funcione con fluidez. Interesante lo que sucede, ¿eh? Y bueno, y aparte, bueno, las elecciones. Pero estamos con el tema que nos habías comentado la semana pasada, que tiene que ver con... A ver, ahí...

0: ¿qué pasó? No, no me deja grabar. Bueno, estamos con... Sí, sí, sí. Estamos con Garzón Maceda. Y contanos un poco sobre estos elementos, ¿sí? Estos juguetes con una un excedente de un compuesto químico que potencia un posible una posible afección a la salud. ¿Se hicieron ya operativos luego de aquella comunicación que tuvimos? Que mucha prensa ha tenido en Córdoba, Mar del Plata, Gran Buenos Aires, Santa Fe, también se han realizado procedimientos en este sentido. Bien, bien. Y bueno, ¿en qué otros lugares están comenzando a transitar desde la dirección? Y sí, y pasa mucho con un montón de productos que vienen del exterior. Pero bueno, esperemos que...
1: Nosotros pensar qué comprar y dónde comprar. Nosotros esto de que no tenga etiqueta es bueno por el juguete, pero nosotros hace más de desde que yo estoy en 2008 secuestramos productos de la bota de los supermercados de origen extranjero que no tienen etiqueta pegada en el paquete o en etiqueta acogida en el producto de que ese producto nació en mitad, ¿no? O sea, es un objeto de consumo alimenticio. Y entonces se retiran del comercio porque ese producto no puede ser ofrecido al consumidor.
0: Y bueno,
1: que te enferme no te mate, quiere decir que no están habilitados, con lo cual nadie te puede garantizar que la trazabilidad de ese producto.
0: Y bueno, la última pregunta que te quería comentar, de acuerdo a lo que vos nos decías sobre el tema, es, ¿hay posibilidades que el consumidor aumente su poder adquisitivo, ya que salió el índice de la pirámide socioeconómica, ¿sí?, esta semana, y evalúa que el consumidor de clase media-baja debe tener alrededor de 1.900.000 pesos? Claro, porque es
1: común. No necesita matemática ni un contador. Decirle a cualquiera que vaya al supermercado y te lo va a explicar clarito. No, acá no hay que hacer más.
0: Por eso te tiré el valor.
1: Necesita que me diga que el índice de compra, que la cosa
0: adquisitiva. No,
1: no me venga con
0: cuenta. No, ese índice que salió me lo mandan ahora todos los miércoles. Pero a ese índice, yo veo que en las provincias esos sueldos no existen.
1: Pero también es cierto que el índice está hecho con cosas que nosotros a veces en la provincia no consumimos. Entonces yo no voy a discutir si mi sueldo alcanza o no ese índice. Yo no voy a discutir si el índice integra o no integra todas las cosas que yo consumo o las marcas que yo consumo. De los índices de proporción de productos que consumo. No, acá esto es todo común. Tu salario tiene que alcanzar para consumir lo que vos necesitas donde vos vivís. Punto. El resto cuento.
0: ¿Hay probabilidades de mejorar eso?
1: Es decir, que la luz de acá vale lo mismo que la luz de Buenos Aires. Y bueno, entonces ahí ya se acabó la discusión. Está claro. Si vosotros traen un precio. Cuando uno me dice, no, pero el salario básico alcanza. ¿A quién le alcanza el salario? un empleado de comercio que le pagan por derecha y está todo blanqueado en Buenos Aires, con alquileres de Buenos Aires, con luz de Buenos Aires, con gas de Buenos Aires. Allá tenemos al norte grande discutiendo que nosotros no tenemos energía de gas, no tenemos posibilidad de acceder a gas, con lo cual tu consumo energético como consumidor es carísimo. Y si encima nos cobran a todo el norte grande y especialmente a Misiones la energía más cara. Así que, ¿cómo te comprar en Buenos Aires un índice con un salario para Buenos Aires, para Córdoba o para la Pampa Húmeda? Vos venía acá, hermano. Decime cuál es el índice de acá, decime cuál es el salario del norte, de los países.
0: Totalmente distinto. Es lo que hablaba el contador Pastore, el presidente de la Comisión de Presupuestos de la Cámara, que lanzaron justamente un proyecto para generar el índice socioeconómico de la provincia de Misiones.
1: Son información que sirve para gobernar, para decisiones.
0: Obvio, sí, totalmente. Por eso yo te hablo de los índices, porque sé que vos a esos índices le pones la garantía de una opinión en base a la experiencia de todos los años que estás en una función que... Y totalmente.
1: Transformar todo analógico como éramos hace 20 años, 15 años atrás, y desaparece la tecnología como costo en la gente. Si la gente te pudiera levantar la llave del internet de la casa, del cable de la casa, ¿sabes cómo lo hace? Hace clic y chau, tan luego. ¿Por qué? Porque vos me estás diciendo el hijo. Como le dice, es lo que puedo.
0: No, totalmente, totalmente. Por eso es muy importante hablar con vos, porque aparte de la experiencia tenés la experiencia de ser buena gente. Así que te doy gracias, Ale. Pero los que te conocemos sabemos que es así. Bueno, dale. Te mando un abrazo grande, Alejandro. Gracias por la comunicación. Dale, quedó grabado todo, así que después te paso.
1: Gracias.
0: Nos vemos. Bueno, nuestra comunicación fue un éxito y la grabación también un éxito con nuestro amigo Alejandro Garzón Maceda, director provincial de Defensa del Consumidor, donde nos dio un diagnóstico claro. Los índices, como decía nuestro amigo Matías recién, son un dato que ayuda a tomar decisiones empresariales, decisiones de Estado, pero no es el dato de Doña Rosa, que es el que maneja Defensa al Consumidor. Es el dato de Doña Rosa, donde si vos acá en Misiones, no, ¿quién gana 1.900.000 pesos en la mayoría de los iguazuenses? En el sector privado, en el sector público. Contado con los dedos de la mano. Entonces estás por debajo, estás siendo clase baja o clase baja baja. ¿Sí? Eso lo vas a poder decir en comentarios. Acordate, vos sabés, Marcelo Badie, está la publicación de la pirámide del índice social económico que salió, y fíjate, pone ahí a qué clase perteneces. Es importante que lo pongas para que tengamos una perspectiva real de cuánto ganás en base a los precios del consumidor, los precios que están, cuántas cosas comprás, cuánto ganás, bajaste el consumo de carne, bajaste el consumo de pollo, aumentaste el consumo de huevos, dejaste las verduras, consumes más pan, menos pan. Bueno, vas a poder comentarlo en vos sabés, Marcelo Badía, ya está publicado la pirámide socioeconómica que salió esta semana con respecto a los precios al consumidor. Según esta pirámide, a nivel social, que normalmente se mide de acuerdo al índice de lo que gana una persona en Buenos Aires, para estar más o menos, ser clase media-baja, tenés que ganar 1.900.000 pesos según los datos proporcionados desde Buenos Aires, con sueldos de Buenos Aires. Voy a preguntar mañana qué pasa con esta ley que se había propuesto sobre el índice misionero socioeconómico, con los precios, con los valores, con los costos, con los salarios que ganan los misioneros en promedio, porque ese sería el verdadero dato. Vamos a ver si salió la ley, si eso ya está en funcionamiento, dónde se pide, porque hasta ahora no nos pasaron información. Voy a tratar de comunicarme esta tarde con el diputado para no discutir al aire con él, porque no me interesa, y a usted tampoco. Pero vamos a tratar de comunicarnos con el diputado Pastori para ver qué pasó con este proyecto de ley, que él es uno de los que impulsa, luego del quiebre, que también participó en este quiebre fundamental, dando declaraciones muy, muy picantes sobre también la postura que él adoptó en pertenecer a esta agrupación, lo que se viene, apoyando así al gobernador Hugo Passalacqua. Está democratizándose la política en Misiones, el partido que no era tan democrático porque era dedocrático del conductor Carlos Rovira, parece llegar a su fin, y esperemos que esto de lo que viene sea también lo suficientemente coherente y democrático como para que hagan internas, generen un partido adecuado a las necesidades de los misioneros. Miremos la realidad tal como es. Esto no sucedió hasta que el Partido Justicialista se armó, hizo su interna provincial y ahora está armando su frente para competir en 2027. Esto no había sucedido y no habría sucedido si un viento de esperanza democrática no lo hubiese generado este amigo Humada con esta nueva apertura del Partido Justicialista en la provincia. Vamos con una última pausa y ya volvemos con más Vos Sabés, el programa que cambió las mañanas misioneras. Y ya vamos con algunas cositas que me gustaron del gobierno municipal. Y algunas quejitas que todavía andan los semáforos sin funcionar en Sobre, Jangadero y República Argentina. República Argentina, y no me acuerdo la calle esa que va a la escuela 200, donde está Motomanía, ahí en la esquina. Y hay varios semáforos que no funcionan, así que los alerto a todos que tengan cuidado al circular por República Argentina a la altura de Motomanía o a la altura de la entrada a la escuela 200, no sé cómo se llama esa arteria. Jangadero y República Argentina no funciona hace varios días el semáforo. Circulen con precaución, por favor, y bueno, tengan cuidado. Esperemos que pronto esos semáforos sean reparados, porque igualmente no existen acá reparación para semáforos. Todo tiene un costo, esas reparaciones y todos los implementos de reparación se tienen que comprar en otro lado, así que no es fácil tampoco la gestión de eso. Y volvemos dentro de un rato con más Vos Sabés.

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0: Pasaron 43 minutos de las 11 del mediodía. Temperatura todavía estamos en 27 grados en la sensación térmica y con 84% de humedad, vientos del sudeste a 8 kilómetros por hora. Una sensación térmica un poquito más baja a causa de la lluvia y el viento. Palabras del doctor Rearte, director, actual director del Hospital SAMIC de Puerto Iguazú.
1: Agradecido porque nos recibió y venir a agradecer por el compromiso permanente que tiene hacia nosotros, hacia el hospital y hacia la salud fundamentalmente. Estuvimos proyectando el trabajo en diferentes zonas, se ha hecho un acuerdo para trabajar en la 2000, en diferentes áreas, en Belén y en otras más que él quiere llegar, con profesionales y también en reacondicionamiento de algunos centros periféricos. Así que también estuvimos hablando sobre el proyecto de salud mental en el cual estamos encarando para ser un lugar exclusivo y diferentes acciones que tenemos. Fundamentalmente el agradecimiento a la permanente colaboración que tiene con el hospital de Iguazú.
0: Bueno, cabe destacar la gestión, cabe destacar el compromiso, cabe destacar que también el ente municipal de turismo está actualmente en la segunda convención de GEA Brasil 2026, que se desarrolla en San Pablo, pese a las inclemencias del tiempo, uno de los principales mercados emisores de turismo hacia nuestra ciudad, está en San Pablo justamente. A través del ITUBEN se generan nuevos vínculos con agentes de viajes, empresas y operadores turísticos de todo Brasil, presentando la oferta de Iguazú y fortaleciendo oportunidades de comercialización, y la participación forma parte de una estrategia de promoción que busca que cada vez más profesionales recomienden nuestro destino durante todo el año. Leopoldo Lucas, junto con su equipo, está actualmente en San Pablo generando nuevos vínculos para mejorar justamente la participación de las empresas locales en la promoción de nuestro destino. Y esto es maravilloso, donde los fondos públicos como la gestión privada se ponen de manifiesto en cada salida del equipo del ente municipal del turismo a través de la persona del licenciado Leopoldo Lucas. También el intendente manifestó esto sobre el trabajo que se realiza en la vía pública.
2: Construir una calle, hay algo fundamental: preparar el terreno y garantizar el correcto escurrimiento del agua. En el barrio Unión, el equipo municipal trabaja en una obra de drenaje donde se están realizando canalizaciones y trabajos con piedra para conducir el agua de las nacientes y mejorar el escurrimiento. La intervención contempla aproximadamente 200 metros, que serán la base para avanzar posteriormente con la construcción del cordón cuneta y el empedrado. Son obras que requieren planificación y trabajo por etapas, pero que permiten generar soluciones más duraderas y mejorar las condiciones de circulación para quienes viven en el sector. Seguimos trabajando barrio por barrio con obras que acompañan el crecimiento de Puerto Iguazú y mejoran la calidad de vida de nuestros vecinos.
0: Bueno, esto sí, yo ayer pasé por ahí justamente por barrio Unión y están también poniendo cordón cuneta en 50 metros, 50 creo que llega a los 70 metros, y están comenzando esos trabajos. Pasé, no es que lo vi ni que estoy solamente viendo los reels que publica prensa del municipio, sino también procuro también asistir a los lugares, porque es importante que el que habla de lo que sucede en Iguazú esté en el lugar, y no avergonzar el lugar donde vive de nuestros ciudadanos, porque yo puedo sacar miles de imágenes de casitas lindas, casitas feas, pero estoy destacando a lo mejor con las imágenes el poder socioeconómico de nuestros vecinos, que a lo mejor hay viviendas más humildes, otras no tanto, y es avergonzar de alguna manera con la comparación y con denuncias sin sentido a nuestros conciudadanos. Entonces, necesitamos tener cierta ética al hablar y al criticar, inclusive, como también al proporcionar ideas para mejorar. No podemos solamente pensar en nuestro ombligo político voraz y ambicioso, sino que tenemos que pensar en el bienestar integral, también psicológico, de nuestros vecinos cuando estamos diciendo algo. Prontamente vamos a estar con la asociación, con el programa, con otros actores también sociales, presentando algunas iniciativas que nos interesan. Yo ahora estoy trabajando en una iniciativa que seguro nos va a beneficiar a todos, y voy a convocar a distintos sectores desde el programa. Vos sabés, como productor, como director de Radio Voz Iguazú, y voy a convocar a distintos sectores de interés en este sentido para poder presentar un proyecto que nos pueda beneficiar a todos en un rubro que nos interesa también a todos. Pronto les voy a mencionar una vez que lo presente, ¿sí? Mientras tanto voy a estar también armando el proyecto, presentando a distintos sectores de interés, y vamos a trabajar en ese. No me estoy yendo hacia la política, no es para presentarme como candidato de nadie, simplemente es algo que yo estoy viendo, y bueno, por conocer, por saber, y no hacer nada sería un error, ¿sí? Entonces, por saber y conocer y entender, bueno, entiendo que también mi grano de arena lo puedo generar, así que prontamente vamos a estar presentándonos en la comuna para poder gestionar este proyecto, que me parece muy interesante. Pasaron 50 minutos de las 11 del mediodía en la República Argentina. La ciudad está trabajando, el municipio está trabajando, Salud está trabajando con nuevos proyectos, ¿sí?

Y sabés que necesitamos también renovar un poco la noticia, la forma de abordar la noticia. Necesitamos un abordaje no tanto crítico, pero sí crítico constructivo. Necesitamos, sí, criticar, pero no por el hecho de criticar, porque necesito criticar, sino qué van a decir de mí, porque muchos piensan así, ¿eh? Ni siquiera saben expresarlo, ¿sí? Pero hablan así, muchos los conozco, he hablado con la mayoría, pero si yo no digo, ¿qué van a decir de mí? Bueno, pero el ser comunicador de algo no implica que estés obligado a decir algo por lo cual no estás convencido de decirlo, ni estás convencido de ser parte. Yo, por ejemplo, en lo particular, comunico cosas que he visto y opino de las cosas que he analizado previamente. No por estar, porque la gente me diga que tengo que decir algo. Simplemente trato de ser ecuánime con mis convicciones propias, para poder ser sincero y decir parte de la verdad, porque no todos tenemos la verdad absoluta sobre todo, pero sí hay verdades que son irrefutables. Entonces, por más que algunos se sientan heridos, menoscabados, la verdad es la verdad. Ayer me dijeron que fue muy violento con decir la verdad, sobre todo de la historia del Parque Nacional Iguazú, de las mentiras y de haber llamado a uno de los concejales que no vuelva a repetir que son hipócritas aquellos que defendemos el territorio nacional, que lo voy a seguir diciendo todo lo que necesite decirlo, no lo que quiera, sino lo que necesite decirlo, para que esas voces se callen y no sigan ofendiendo ni generando malestar, y a lo mejor generando temor en personas para defender nuestro territorio nacional, defender las Islas Malvinas, porque son nuestras y punto. No hay son verdades irrefutables, porque son principios irrefutables. Dijeron que fui violento. No lo considero así. Violento es aquel que llama hipócritas a los que defienden Malvinas, hipócritas a los que defienden la tierra. Esos son los violentos. Los violentos son aquellos que mienten, teniendo sus propios militantes, padres de uno de los integrantes del trío Galaxia, que tiene propiedades en las 2000 hectáreas, que no sé si las compró, las sacó con un permiso de ocupación, que Tierra Roja, que es una de las personas que apoya al trío Galaxia, que también compró o tiene un permiso de ocupación en las 2000 hectáreas, no sé, lo desconozco. Pero no ven límites. Entre ellos se dan, se pegan, se tiran tierra entre ellos mismos. Eso es violencia, mentir, divagar, decir que la provincia se quería quedar con las cataratas. Originalmente siempre fue de las cataratas. Y lo que sí se puso en tela de juicio en el recinto de la Cámara de Representantes en el 2017, 2018 también, fue reclamar que vuelva a pertenecer a la provincia, si originalmente era parte de la provincia de Misiones. En 1934, el gobierno unitario en el que vivíamos, unitarios y federales, por una cuestión de querer controlar lo que sucede
en Misiones generó el Parque Nacional, y ahí metemos a todos los parques. Entonces controlamos esa actividad de la provincia. Pero en realidad debería ser, esa parte debería pertenecer a la provincia de Misiones, y sí, Nación debe otorgar un fondo para mantenimiento de la riqueza natural de cada provincia, porque para eso está la coparticipación federal. O sea, cambiaría un montón de cosas y fomentaría el verdadero federalismo. Pero bueno, allí fue lo que dijo mentirosamente el concejal del Trío Galaxia en nuestro Consejo Deliberante, mintiéndole a la comunidad, ya que eso van la gente que a ellos le pagan en prensa para grabar. No es que es la grabación que graba el Consejo Deliberante, no. Tienen militantes que van, les pagan para que estén ahí. No sé si reciben un sueldo del Consejo, no sé, la verdad que ignoro. Pero gratis no creo que estén ahí. Entonces, basta de mentiras, basta de mentirle a la sociedad. Basta. Pasaron 58 minutos de las 11 de la mañana en la República Argentina. La paz sea con ustedes. Nos vemos mañana, si Dios quiere. Dios me bendiga. 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
1: Gracias.

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1: Hola, hola, bienvenidos a otra edición del programa Maxi Music Top en este jueves 13 de agosto. 2 minutos de las 5 de la tarde, porque aquí ya estamos para hacerte la compañía en estas 2 horas de duración, en el programa de entretenimiento que va hasta las 19. Mensajes y WhatsApp al 3757-304151. Contanos de dónde nos estás escuchando, sintonizando la frecuencia 90.3, la FM NEA. También podés sintonizar o escucharnos a través de

Continuamos con más música aquí a través de la radio NEA FM, saludando a la gente que nos escuchan, sintonizan en la tarde de este miércoles, de jueves 13 de agosto. 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

12 minutos de la 2 de la 5 de la tarde. 5 de la tarde, 12 minutos. Continuamos. Ponemos de todo un poco en este programa de entretenimiento lunes a viernes de 17 a 19 horas. 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
3: Recordando estos clásicos aquí en Radio Estudio, las mujeres solteras que vinieron a ver...

6 de la tarde, 5 minutos, aquí estamos acompañándote en esta tarde de jueves 13 de agosto. Tenemos la previsión del tiempo en Misiones, bueno, de nuestra provincia. A ver, para lo que va a ser mañana viernes 14 de agosto, persiste el mal tiempo, es lluvias abundantes, jornada con tiempo fresco, lluvias y tormentas aisladas en todo el territorio provincial. Sábado 15 de agosto, lluvias de madrugada y mejora desde el mediodía.

0: pasamos de todo un poco en este programa de 2 horas de duración aquí en la NEA FM. 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
0: Escuchábamos algo de Arley Gerardo, un enganchado de cachaca, bueno, que fue grabado en Radio Estudio Buenos Aires. Temas pedidos, vamos complaciendo algo de los Cádiz también, que nos soliciten a través del mensaje texto en el WhatsApp al 30 41 51. 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
1: Ahí tenés. Ahí están, son rápidos, chicos, ¿eh?
2: ¿Eso?
1: Sí. ¿Está John ahí?
2: ¿Estamos ahí?
1: ¡Vamos! ¡Oh! ¿Escucha?

0: estamos, boludo. Puta, se mira, tapá el oído en este momento. Me quiero matar.
1: Tenés sed. Es el trago y la sed, te digo. Sí,
2: que, nosotros tenemos un tema que sacamos hace poquito, sí, y se llama La Jarra. Y dice, llena la...
1: Pará. Huguito, si después de esto no vendemos el vaso, si después de esta publicidad no vendemos el vaso, no sé.
3: Le mandamos ritmo.
1: Que tenemos.
3: Ahora, palma.

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La Coupé y el Rory, la sensación de bloque se llama la canción que suena aquí en la FM. 48 minutos pasaron de las 6 de la tarde y ya vamos cerrando esta edición del programa Max Music Top de este jueves 13 de agosto. Nos reencontraremos mañana a partir de las 5 de la tarde aquí en la FM NEA. Loca medial de frecuencia, se viene el programa Super Bailantazo, Super Bailantazo con el Chingo a partir de las 19 horas aquí en la FM NEA. De 19 a 21 horas, el Chingo. Ahí le mando el saludo al colega que está con el programa Super Bailantazo aquí en frecuencia 90.3 a través de la página www.radiofrontera.com.ar.

0: Pasó rápido, ¿verdad?
1: Sí.
0: Hasta me animo a decirte que te quedaste con ganas de más.
1: Es eso, eso es todo, amigos.
0: Ok, a no preocuparse. Nos vamos por hoy, pero pronto volvemos. Match Music Talk. Un lindo vicio del que debes despedirte. Hasta nuestro próximo encuentro. Bye.

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Todas las pilas, ¿cómo andamos? Buenas noches para todos, ya estamos por la radio desde Iguazú, Misiones, Argentina, Tierra de las Cataratas. Vamos, Misiones, todavía vamos que vamos, Misiones. En palabra de animación y conducción, Chingo Loco, bienvenidos a todos. Hasta la 21 vamos a hacer la grata compañía, ¿ok?

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2: Así que bueno, ya estamos con todas las pilas arriba en la radio, sí señor. Ay, ay, ay, ay, ay, ay, es amor. ¿Cómo? Es el amor. Qué nivel, ¿eh? Así que bienvenidos a todos. Buenas noches a todos, ¿eh? Como dice arriba. Solamente a la que me satisface. Solamente a él, la de tener mi amor. Quiero mandar saludos. Hoy me estuve cortando el pelo ahí en Iproda, en la barbería Sin Estilo. Saluda a toda la muchachada por ahí. Estuve sacando fotos, todo por ahí, en la barbería. Así que muy buena onda los muchachos ahí. Así que quiero mandar un saludo muy especial, en serio. Gracias por la buena onda, gracias por la buena atención ahí a todo el gran equipo. 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Y bueno, dijeron, Chingo Loco, andá, que los chicos son buena onda, son grandes profesionales, aparte tienen muy buena onda ahí, andá y te vas a acordar de mí. Así que bueno, y me fui, realmente muy copado, muy buena onda. 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Qué espectacular, hermano, qué lindo corte. 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

0: La señora Aurelia en sintonía de la radio, a ver qué nos cuenta con el audio por acá rapidito.
1: Hola, Chingo, buenas noches, ¿cómo está? ¿Todo bien? ¿Cómo anda? ¿Cómo está? ¿Todo tranquilo? Estoy acá con tu compinche Ricardo Álvarez.
0: Así que bueno, saludito ahí la señora Aurelia, a la familia Álvarez, al amigo Ricardo, ahí el cariño y el saludo muy, pero muy especial, ¿eh? Gracias por estar ahí en sintonía de la radio, el saludo a toda la familia ahí, el cariño, ¿eh?

Así que bueno, espectacular. 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

0: Espectacular. Tenemos un audio más de la señora Aurelia por acá, a ver qué nos cuenta.
1: Hola, chingos, ¿cómo estás? Vale, que me pongan una buena cachaca, ¿eh? O un sertanejo ahí, bien azul, ¿eh? Y mandale saludos ahí a tu mamá, Teresa, loco. Extraño la viejita, loco,
0: Qué grande el amigo Ricardo Álvarez, qué nivel, ¿eh? Gracias, papá, el cariño, el saludo. Mirá, mi amigo, ahí vamos a preparar algo de cachaquita, entonces, ¿cómo no? Mira.

lunes a viernes se llega a él con toda la locura y con toda la buena onda, el conductor que le pone toda la garra y todas las pilas. Sí, señor, escuchá a Ricardo Álvarez, escuchá, papá. Vamos, vamos, que vamos. Lo nuevo de Refugio de Amor que se llama Nina. Ah, chulina, mi vida, ya. Esto es lo nuevo, ¿eh? Escuchá, Ricardo.

grande, qué grande refugio de amor. Vamos, ahí estamos. La radio que no para, nosotros estamos en todas partes, latiendo mi corazón, tu corazón, bien fuerte, dale. ¡Ale, nena! Esto es Refugio de Amor.

Pablito, vamos todavía. Enamorado, como dice arriba. Enamorado, anónimo, refugio. Si no esto, escuchá. La 90.3 chingolo conmigo. Gracias por llamarme ahora. Gracias por llamarme ahora. ¿Cómo suena y dice? ¡Vamos!

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1: El amigo Ricardo Álvarez pedía algo de cachaca, ¿eh? ¡90-93! ¡Llegamos a todas partes arriba! ¡Qué lindo, bonito! ¡Vamos! ¡Me estarás igual que yo! ¡Ahí va!

0: la voz de Marco Antonio, Frecuencia Trío y Dis Record. ¿Cómo dice?
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0: Rapidito, vamos con todo. Jueves 13 hoy, sí señor. Y las

en la voz de Marco Antonio y señor y Javier Mora arriba. ¿Te acordás, mi corazón, de esto?

0: 93, llegando a todas partes, Chingo Loco en vivo. En la voz de Javier Mora, arriba. Escuchá, Ricardo, esto. Gusto y telehijo, Chingo Loco, acá en un tú, papá, sí, señores, y un tema. ¿Cómo dice Javier Mora?
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Amo de Javier Mora, me encanta. Este es uno de los temas que a mí más me gusta. A mí me encanta este tema. De ti me enamoré, de ti. ¡No! ¡Ay, por Dios! Me agarra escalofrío, por Dios. Levantame el volumen de esta par, no más de una. ¿Cómo? ¡Qué lindo, por Dios! A mi gran amigo Peluca González, que hoy estuvo en su taller, el número uno del barrio Almirante Brown, mi amigo. A la familia, a su esposa, a toda la familia en general. De Peluca González, genio, ídolo. ¿Cómo dice arriba? Me enamoré de ti.

0: Le digo a Peluca González hoy, ¿qué te puedo pasar en mi programa de radio hoy a la noche? Chingo, cachaquita, seguro eso, ¿eh?
1: ¡Ya se casaron!
0: ¡Qué grande, papá!
1: ¡Pues saquemos con otro!
0: ¡Ahí va! ¡Qué bonito, arriba! El popurrí de Paco Barrón arriba. Chingolo conmigo, vamos. Un amor que se ama de verdad.

0: 93 arriba, ya voy a estar saludando todas las casas comerciales ya enseguida, ¿sí? Sí, chingolo conmigo.
1: ¿Qué te tengo que decir?
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0: tus oídos a otro nivel.
1: Arriba, arriba.

quiero pedir disculpas a mi gran amigo Enrique Rojas, que antes de llegarme a la radio tenían que pasar a tomar un mate con él. Y me olvidé, ando como loco, desde acá para allá ando como loco, así que le pido perdón a mi gran amigo Enrique Rojas. Te quiero mucho, mi gran amigo, te mando un abrazo grande, querido. 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Por Dios, como estamos como locos, ¿eh?

0: qué bonito, qué lindo, De lunes a viernes se llega el conductor que más pila tiene. Pila MMT, sí señor, chingo loco, vamos.
1: Querido chaqueño.
0: Arriba, arriba, rapidito.

0: locura, cómo se va la hora, impresionante la hora que nos hace esperar en este día jueves 13 de agosto,
1: Yo te
0: voy
1: a dar chingo a vos cuando vos le pones el tema para Ricardo, Si alguien está conmigo acá, vos le pones el tema para él, Yo te voy a dar, chingo. ¿Cuál es el hijo mamá está acá en mi casa?
0: Vamos a ir, no sé dónde queda, me dan la dirección y voy a ir, no hay problema, no hay ningún problema, ¿sí?

poquito para saludar ya las casas comerciales, de a poco que la hora no se hace esperar, ¿sí? Rapidito, vamos que vamos.

Ahí tenemos a Ramonita, Vera y Lalo y los descalzos. Qué lindo dúo, Para mí una de las paraguayitas más lindas que hay en el Paraguay de cantantes, para mí Ramonita Vera, qué linda,

Voy a poner la manito en el baúl de los recuerdos y escuchar. Escuchá, Ricardo, escuchá. La señora Aurelia, escuchá. Metí la manito mío en el baúl del recuerdo y se vino Sergio Denis, escuchá.

hermano, me hace retrotraer cuando era un pibe, cuando era un niño, en estos temas. Locura. Metí la manito en el baúl de los recuerdos a todo esto.

0: Nosotros somos popular porque estamos en el corazón de la gente y conocemos el gusto de la gente, sobre todas las cosas.
1: Por la pequeña niña.
0: Esto es hacer radio. Pasar música, la música que le trae nostalgia, recuerdo a la gente, papá.
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0: Sí, señor. Arriba.
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0: Esto no es nada. Levantame el volumen en lo más alto, escuchá. No, escuchá. Qué maldad, no podés, hermano. Gigante chiquito, vamos el fiebre, ¿eh?

0: sabe que cuando el chingo loco se vuelve loco del programa hace desastre. ¿Te acordás de esto? Escuchá, te vas a retrotraer en el tiempo y bueno, cuando realmente, yo siempre digo, ¿no?, que el amor verdadero es lo más hermoso que puede haber, hermano.
1: ¡No!
0: Que vuelva el amor verdadero, sincero, hermano. Maricela, venga.
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0: Como dice arriba,

0: último tema que paso de la música retro romántica del recuerdo, después voy a ir a las casas comerciales. Con este tema, te digo la posta, voy a poner el popurrí porque no sé a dónde se me fue, a ver. No sé a dónde se me fue el tema, pero voy a poner el popurrí acá. No sé dónde se me fue. Ahí está. Ahora sí lo tengo acá. Claro, tanto quilombo acá y se me fue para acá. Escuchá. Suena Ana Gabriel, una de las cantantes ídola de este mundo, que ya no está más.
1: Como ya es costumbre, día a día es igual. No hay nada que
0: decir. Como dice arriba.

0: Dios, qué loco.
1: Amigos, simplemente amigos y nada más. ¡Por Dios! Vamos, vamos con lo nuestro, arriba. Me agarró todo escalofrío de la punta del pie a mi cabeza. Por Dios, qué loco, ¿no? Estos temas.

0: De a poquito vamos a ir saludando a las casas comerciales, a escuchar los audios más.
1: ¡Grande! ¡Grande, chingo! ¡Grande los 70! ¡Grande! ¡Qué imposible eso! ¡Qué se olvida ese tema, loco! ¡Ese tema no hay que olvidarse! ¡Esa música dedicada a tu mamá, loco! ¡Dedicada a tu mamá, negro!
2: Vivo acá en Villa Alta, yo vivo acá, frente a Martiñú, acá frente a Martiñú yo vivo. Acá vos tenés que... Estoy el lunes, martes y... Después jueves y viernes estoy en casa.
0: Dale, cómo no, muchas gracias. Saludos a toda la familia ahí. Bueno, se viene con todas las pilas, qué lindo, papá, qué lindos temas. Me quedé, te juro que me quedé allá en el aire, me quedé con esos temas. 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

0: 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Vamos todavía, el cariño, ¿eh? 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El amigo Oscar Ferreira anoche me envió audio, pero ya era tarde, yo ya había llegado en casa cuando me había enviado audio. Oscar Ferreira, a ver, acá, yo ya estaba en casa, había llegado en casa cuando me llegó el audio a mi teléfono. Este audio era de anoche del amigo Oscar Ferreira. Rapidito.
1: Hola, chingo loco, ¿cómo estás? Un fuerte abrazo. ¿Cómo estás? Te mando un fuerte abrazo. Bueno, a prepararse porque se viene la fiesta del Día del Niño. Y bueno, un abrazo enorme de parte de quien te habla. Y bueno, a disfrutar y a seguir adelante. Abrazos.
0: Qué grande el amigo Oscar Ferreira. Un abrazo grande, el cariño especial. Y bueno, gracias por estar en sintonía de la radio, ¿sabes? Muchísimas gracias, querido. Bueno, rapidito vamos. 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Vamos, rapidito. 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

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Al intendente, al doctor Claudio Raúl Filipe, le mandamos un abrazo grande, como siempre, trabajando despacio pero sin pausa. La obra pública no para, y eso es lo más importante, ¿sí? Y no va a parar porque se gestiona, se sigue trabajando despacio, pero sin pausa. Gestión del doctor Claudio Raúl Filipa. Vamos todavía.

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1: Hoy me estuvo llamando el amigo Ale, más conocido como Fogo y Fogo.

0: ¿Cómo anda el colega DJ Silvio da Cruz? ¿Cómo andamos, querido? Tanto tiempo, ¿cómo andamos?
1: Tranquilo, ¿vos cómo estás, Cinco? ¿Tranquilo?
0: Te cuento que te saqué al aire. Estoy acá en mi programa de radio en vivo, como siempre, como hace años. ¿Cómo andamos?
1: Bien, estamos ahí descansando, escuchando un poco de música.
0: Te saqué al aire porque hace rato que no te veo, siempre te veo a través de las redes y quiero saber qué andas haciendo, por dónde andas tocando, que sabemos que siempre recorres la provincia, ¿por dónde andas?
1: Ahora estoy preparándome para el fin de semana que toco en San Vicente, sábado en un boliche ya que se llama OK Disco. Oh, y bueno, estoy preparando mis carpetas para esa noche.
0: Y nuestra ñana noche iguazuense, si habrás tocado acá en Iguazú, mamita querida, ¿no?
1: Ah, sí, muchísimo. La verdad que en todos los boliches que están y estuvieron, toqué. Así que sí, extraño mucho la noche acá. Pero bueno, la facturación es mejor para afuera, ¿viste?
0: Espectacular, me parece perfecto. Y qué lindo, ¿no, Silvio da Cruz? Y bueno, cuando uno ama una profesión como estar a través de las consolas y tocar canciones que a la gente le gusta, el trabajo que haces, y podés viajar disfrutando de tu trabajo y disfrutar de los paisajes de los distintos puntos de la provincia. Qué lindo, ¿no?
1: Claro, lo más lindo que hay es, de paso, que vas a trabajar, vas a tocar y hacer lo que te gusta, disfrutar, ¿viste? Yo en mi caso por ahí visito a algunos parientes míos, amigos por afuera, conocidos viejos, y dan la oportunidad del viaje, hacer eso, ¿viste? Y de paso te tomas unas fotos para la red, bueno, es un placer.
0: Qué grande, Silvio da Cruz, te extrañaba, amigo, vos sabés que yo te aprecio mucho, te quiero mucho, conocés como soy, y yo siempre digo esto, el que está en el corazón de Chingo Loco ya está, ahí no hay forma que se saque, hermano, mirate, está ahí, hermano.
1: Claro, ya tiene el permiso allá para San Pedro.
0: Exactamente. Así que bueno, qué lindo, Silvio. La verdad que me alegra mucho. ¿Seguís haciendo cumpleaños, eventos sociales al aire libre, cualquier tipo de fiesta, de evento siempre? ¿Se puede eso? Aquel que está en sintonía, pues estamos al aire, estamos en vivo. ¿Si se puede llevar a Silvio da Cruz o no?
1: Sí, se puede, estamos para que le guste la música, la fiesta, hacemos buen evento, así que estamos para lo que gusten, así que no hay problema. Hasta fiesta infantil hacemos.
0: ¡Qué nivel! Decime tu línea de WhatsApp y las redes sociales para la gente que está escuchando al aire nuestra charla, la nota ahí espectacular.
1: Sí, mi WhatsApp es el número acá, característica acá, 3757, el número es 54-2509. Y en el Instagram me pueden encontrar como DJ Silvio da Cruz.
0: ¡Qué nivel! Silvio, querido, te mando un abrazo grande, que Dios te cuide siempre y te quiero mucho. Sos un gran profesional, hermano. Si habrás hecho bailar a tanta gente, hermano. Realmente, cada fiesta, en cada evento que tuve la oportunidad por ahí de animar un rato o observar el trabajo que hacías, realmente es una cosa de loco, hermano. Silvio da Cruz, te quiero mucho, ídolo, un abrazo grande.
1: Para vos también, Cinco, y gracias por sacarme de sorpresa de tu programa, y bueno, un saludo a tu audiencia y tu programa siempre para arriba, así que como vos, Chingo, te aprecio mucho también y te quiero mucho. Un gran saludo y bueno, para cualquier cosa, estamos.
0: Gracias, un grande DJ Silvio da Cruz. Gracias, ídolo.

Como dijo un empresario, donde vos haga programa, te voy a estar auspiciando, hermano. Si haces en tu casa programa, te voy a auspiciar, hermano. Sos un grosso, sos un grande de la radio, hermano. Si le cuento quién es ese empresario, mamita querida.

0: amigo, mi amigo David Bermúdez en sintonía de la radio. Mi amigo David Bermúdez en sintonía de la radio. Qué nivel, espectacular, ¿Cómo andamos, David? Rapidito que dice WhatsApp, dice Chingo querido, acá estamos escuchando la radio con el amigo Ramón, el carnicero de Supermercado Sol. ¿Qué tal, qué nivel? A la gente de Supermercado Sol, ahí el número uno, el amigo Ramón, mira vos, qué grande, papá. 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El amigo Ramón, de la mano, Supermercado Sol, el número uno, olvídate, hermano. Saludos, amigo, ídolo, dice acá. ¡Qué grande, David, querido! Vamos a sacarle al amigo David, a ver si, se anima Ramón a sacarle dos palabritas ahí. ¿Cómo dice arriba? ¿Cómo andamos, David? A ver si le robamos dos palabras al carnicero número uno del Supermercado Sol ahí. A ver si se anima.
1: Recién salí, amigo.
0: Ah, bueno, no hay problema, no hay drama. ¿Cómo andamos, David? ¿Cómo estamos?
1: Todo bien, gracias a Dios. Acá ya preparándonos para trabajar.
0: Estamos al aire, te digo por las dudas. Vos sabés que conmigo siempre al aire.
1: Buenísimo, gracias. Acá estamos bendecidos siempre, gracias a Dios.
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0: Ahí está, espectacular. David, te quiero mucho, mi gran amigo. Te mando un abrazo grande y que Dios te cuida a vos y a la familia, querido.
1: Gracias igualmente, papá. Te mando un fuerte abrazo. Éxito y bendiciones siempre.
0: Chao, chao.

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1: Casi en el finalcito ya del programa, algo de Pablito Lescano, damas gratis, casi ahí en el final. ¿Cómo? Ese es el show de damas gratis. ¡Ay! En el finalcito ya con todas las pilas arriba.

Nos vamos a poner algo de cortina, algo del grupo Ternura de a poquito y después nos vamos a ir despidiendo de a poco, ¿ok? Vamos, vamos, vamos, arriba 90.3 llegando, por cierto, a todas partes, el Chingo Loco en vivo. Como dice algo de ternura, en el finalcito ya del programa, ¿eh?

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Muy amable ahí a todos los chicos ahí, el cordial saludo, el abrazo grande, de parte del Chingoló con palabras, animación y conducción. Así que de parte de la 93 FM NEA, Radio de Frontera, llegando, por cierto, a todas partes. Así que saludito ahí a los chicos de la barbería Sin Estilo, ¿sí? De las 300 Vivienda y Proda, que me estuvieron cortando el pelo, ¿eh? Gracias, ¿eh?

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1: Para todos los borrachitos, al final de todo, ternura. Dale, vamos rapidito en el final. Como dice...

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Nos vamos, será hasta mañana.